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0: 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Son las 6:03. 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

Conviene matar el error, pero salvar a los que van errados. Frases de San Agustín de Hipona sobre la vida.

0: 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Son las 6:33.
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0: En este momento, la temperatura 34 grados. 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
4: Los que saben, hacen. Los que entienden, enseñan. Aristóteles.
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0: A toda hora en Estéreo Mendel, son las 7:02. 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En este momento, la temperatura, 34 grados. 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
2: Es lo que lees cuando no tienes que hacerlo, lo que determina lo que serás. Oscar Wilde.

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1: La gracia es significada con el nombre de leche y miel, es dulce y alimenticia. San Agustín.
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0: En este momento, la temperatura, 31 grados. 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
3: Cada hombre es una criatura del tiempo en que vive y pocos son capaces de elevarse sobre esas ideas. Voltaire.
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0: 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Son las 7:59. 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En este momento, la temperatura, 31 grados. 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
2: En el camino perderás personas y cosas, no te pierdas con ellas. Es una locura odiar a todas las rosas porque una te pinchó, renunciar a todos tus sueños porque uno de ellos no se realizó.

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1: La ociosidad camina con lentitud, por eso todos los vicios la alcanzan. Frases de San Agustín de Hipona sobre la vida.

0: 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Son las 8:34. En este momento, la temperatura, 28 grados. 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
1: Empújate a ser tu mejor versión, nadie más lo hará por ti. Enfócate en mejorarte a ti mismo, no en demostrar quién eres.
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0: La ley ha sido dada para que se implore la gracia. La gracia ha sido dada para que se observe la ley.
1: De San Agustín de Hipona.
2: 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Son las 9:03.
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2: En este momento, la temperatura, 28 grados. 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
6: Sé bueno, porque todos a quienes conoces están luchando una dura batalla. Sócrates.

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1: La misma debilidad de Dios procede de su omnipotencia.
2: De San Agustín de Hipona.
0: 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Son las 9:33. En este momento, la temperatura, 27 grados. 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
3: Los hombres sabios hablan porque tienen algo que decir. Los necios hablan porque tienen que decir algo. Aristóteles.

0: No reniegues del miedo que sientas, acéptalo, porque te obligará a descubrir de lo que eres capaz. Lo que evitas enfrentar es al final lo que más necesita tu atención. 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
1: 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La alimentación de nuestras mascotas es fundamental. Y no cualquier sobre les puede proporcionar los nutrientes que necesitan. Frente a tantas opciones en el anaquel, ¿estás tomando la mejor decisión para tu Michi? ¿O solo te dejas llevar por el empaque? Quédate para conocer el estudio de calidad de alimento húmedo para gato.
2: Y para este ciclo escolar, en nuestra sección Brújula de Compra, hablaremos sobre las clases de regularización. Descubre cómo elegir la mejor opción, comparar precios y cuidar tu economía.
1: Quédate en la Revista del Consumidor Radio.
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2: Cuando abres esa lata o sobre que tanto le gusta a tu gato, ¿tienes claro qué le está sirviendo exactamente en su plato? Aunque lo veas durmiendo en el sofá, tu gato es un cazador innato. Su cuerpo ágil y flexible, sus garras retráctiles y sus sentidos tan desarrollados lo convierten en un depredador por naturaleza.
1: Para mantenerse sano requiere una dieta equilibrada que le aporte elementos esenciales como agua, proteínas, grasas, carbohidratos, vitaminas y minerales.
2: En el mercado podemos encontrar dos clasificaciones de alimento húmedo para gato: los que proporcionan una nutrición completa y balanceada y los que funcionan como complemento. Los alimentos balanceados y completos están formulados con proteína animal, granos de cereales, proteína vegetal texturizada, vitaminas y minerales.
1: En cambio, los complementos se elaboran principalmente con productos cárnicos, añadiendo un alto contenido de grasa para mejorar su textura y su sabor. Y para que sepas exactamente qué le está sirviendo a tu Michi, el Laboratorio Nacional de Protección al Consumidor analizó distintas presentaciones de alimento húmedo.
4: Analizamos 54 muestras de alimento húmedo para gato. Entre ellas se incluyeron opciones para gatos, gatitos, gatos mayores de 7 años y gatos con necesidades especiales.
2: Para saber qué contiene cada producto, se verificó que todas las muestras presentaran su información comercial y cumplieran con la cantidad de contenido neto declarada en su empaque.
1: En la parte nutricional, se determinó el nivel de grasa, proteína y carbohidratos. Además, se midió cuánta agua hay en los productos.
2: También se analizó el aporte de fibra y se calculó el aporte calórico por cada 100 gramos de producto.
1: ¿Cómo le fue a las marcas analizadas?
4: Entre los resultados más interesantes encontramos que todos los productos cumplían con el contenido neto y que además contaban con el registro de Senasica. El alimento para gato, además de contener las grasas, proteínas y carbohidratos, incluyen aminoácidos como la taurina y la arginina, que son necesarios para los gatos ya que ellos no producen las cantidades suficientes.
2: Recuerda que si un producto promete algo en su etiqueta, debe comprobarlo. Por ejemplo, Purina One Visible Nutrition con carne usa la leyenda Supernutrientes, pero no pudo demostrar que realmente los contenga.
1: Y cuidado con las imágenes engañosas. El producto Grand Pet Carne Fresca muestra la foto de un filete de salmón en su empaque, pero al revisar sus ingredientes, el salmón no está presente. Este tipo de gráficos puede confundir fácilmente.
2: Además, detectamos que tres productos de la marca Grand Pet declaran tener más proteína de la que realmente te están vendiendo.
1: Y en cuanto a la humedad, Gosby Fresco, Adult Tuna with Salmon y Grand Pet Natural Gourmet, receta de pescado a las finas hierbas, contienen más de la que reportan en sus empaques.
2: Finalmente encontramos dos productos de la marca Grand Pet Quisha, que incumplen la norma oficial mexicana, ya que no presentan el símbolo de la unidad de medida para indicar su contenido neto.
1: No olvides que cada michi es único.
4: Existen productos que están diseñados para cubrir las necesidades nutrimentales de todos los gatos, pero siempre es recomendable asistir al veterinario y que él determine si necesita una alimentación especial. En el Laboratorio Nacional de Protección al Consumidor trabajamos todos los días para orientar y brindar información a las y los consumidores para que tomen mejores decisiones de compra.
2: Una vez que hiciste la mejor compra y que ya estás en casa, el manejo del alimento es clave para aprovechar todos sus nutrientes. Para empezar, recuerda seguir las porciones sugeridas en la etiqueta. No olvides que una vez abierto el empaque, debes sellar la lata con una tapa de plástico o transferir el contenido a un recipiente hermético antes de refrigerarlo.
1: Si decides cambiar de marca, hazlo de forma gradual. Ve mezclando el producto nuevo poco a poco para evitarle cualquier problema digestivo.
2: Al final del día, leer las etiquetas, comparar opciones y conservar bien su alimento es la mejor forma de demostrarle amor a tu michi.
1: Si quieres tener más información sobre el estudio de calidad de alimento húmedo para gato, consulta la revista del consumidor de agosto en su versión impresa o digital.
3: Revista del consumidor.
2: El camino del aprendizaje tiene distintas etapas y a veces los estudiantes se enfrentan a retos en la escuela que requieren un apoyo extra. Para esos momentos, las clases de regularización son la mejor estrategia de acompañamiento.
1: Su objetivo principal es reforzar, complementar y mejorar lo que aprenden en las aulas a través de una atención completamente personalizada. Con este método, se garantiza un entorno óptimo para la concentración, donde el aprendizaje va al ritmo de cada estudiante.
2: Esto no solo se nota en mejores calificaciones y en la prevención del rezago, también ayuda a desarrollar hábitos de estudio, organización y técnicas de aprendizaje clave para el futuro. Pero sobre todo, le devuelve a los estudiantes la confianza en sus propias capacidades. La regularización es el impulso ideal para consolidar su camino al éxito escolar.
1: Antes de inscribir a tu hija o hijo a clases de regularización, considera lo siguiente para tomar la mejor decisión.
2: Primero, identifica sus necesidades de aprendizaje, ya que cada estudiante tiene dificultades distintas. A partir de ahí, busca un lugar con una metodología de enseñanza que se adapte a su estilo.
1: Al momento de elegir, compara distintas opciones, verifica el perfil de los docentes y dale preferencia a los lugares que ofrezcan grupos reducidos.
2: Para ir a la segura, consulta referencias de otras madres, padres o tutores. Y un paso indispensable, antes de firmar cualquier documento o hacer un pago, revisa el buró comercial de la Profeco en burocomercial.profeco.gob.mx. Así sabrás si el lugar tiene quejas.
1: Una vez que decidas inscribirlos, organiza bien tus horarios y escucha cómo se van adaptando. No olvides solicitar y conservar tus comprobantes de pago.
2: Y si lo que buscas son clases de regularización en matemáticas para primaria o secundaria, en la Revista del Consumidor te facilitamos la tarea.
1: Recopilamos precios, horarios, formas de pago, ubicaciones y datos de contacto de diversos centros de aprendizaje para que elijas la opción que mejor se ajuste a tu presupuesto.
2: Puedes encontrar toda esta información a detalle en nuestra brújula de compra del mes de agosto. Recuerda que la educación es una de las inversiones más importantes. Infórmate, compara y elige la opción que mejor impulse el desarrollo de tus hijas e hijos.
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0: amad a esta iglesia, permaneced en esta iglesia, sed vosotros esta iglesia.
1: De San Agustín de Hipona.
2: 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En este momento, la temperatura, 27 grados. 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
1: Ama y haz lo que quieras. Si callas, callarás con amor. Si gritas, gritarás con amor. Si corriges, corregirás con amor. Si perdonas, perdonarás con amor.
2: De San Agustín de Hipona.
0: 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Son las 10:33. En este momento, la temperatura, 26 grados. 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
3: Cada hombre es una criatura del tiempo en que vive y pocos son capaces de elevarse sobre esas ideas. Voltaire.
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0: 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Son las 11:01.
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0: En este momento, la temperatura, 26 grados. 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
1: El camino perderás personas y cosas, no te pierdas con ellas. Es una locura odiar a todas las rosas porque una te pinchó, renunciar a todos tus sueños porque uno de ellos no se realizó.

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0: así como toda carencia es desgracia, toda desgracia es carencia. La necesidad no conoce leyes.
1: De San Agustín de Hipona.
2: A toda hora, por Estéreo Mendel, son las 11:33. En este momento, la temperatura, 25 grados. 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
3: 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Enfócate en mejorarte a ti mismo, no en demostrar quién eres.
2: 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Lo que verdaderamente importa es tener el valor suficiente para continuar sin importar el resultado. 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
1: Existirá la verdad aunque el mundo perezca.
2: De San Agustín de Hipona.
0: 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Son las 12:06. 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En este momento, la temperatura, 24 grados. 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
3: No hagas a los demás lo que no te gustaría que te hicieran. Sócrates.

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1: En el cielo dicen aleluya, porque en la tierra han dicho amén.
2: De San Agustín de Hipona.
0: 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En este momento, la temperatura, 24 grados. 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
3: Cuento como más valiente al que supera sus deseos que al que supera a sus enemigos. Aristóteles.

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0: En la caridad, el pobre es rico. Sin caridad, todo rico es pobre. San Agustín de Hipona.
1: 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Es la 1-2. 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En este momento, la temperatura, 24 grados. 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
2: Es lo que lees cuando no tienes que hacerlo, lo que determina lo que serás. Oscar Wilde.

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0: errar es humano, perseverar el error es diabólico. San Agustín de Hipona.
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0: En este momento, la temperatura, 24 grados. 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
1: Cada hombre es una criatura del tiempo en que vive y pocos son capaces de elevarse sobre esas ideas. Voltaire.
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1: El gemido es propio de los desgraciados, la oración de los indigentes. San Agustín.
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0: En este momento, la temperatura, 24 grados. 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
1: El camino perderás personas y cosas, no te pierdas con ellas. Es una locura odiar a todas las rosas porque una te pinchó, renunciar a todos tus sueños porque uno de ellos no se realizó.

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0: La ignorancia es madre de la admiración. San Agustín de Hipona.
1: 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Son las 2:31. 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

0: En este momento, la temperatura, 24 grados. 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
1: Empújate a ser tu mejor versión, nadie más lo hará por ti. Enfócate en mejorarte a ti mismo, no en demostrar quién eres.
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0: ama y haz lo que quieras. Si callas, callarás con amor. Si gritas, gritarás con amor. Si corriges, corregirás con amor. Si perdonas, perdonarás con amor. Si tienes el amor arraigado en ti, ninguna otra cosa sino amor serán tus frutos. San Agustín de Hipona.
1: 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Son las 3:02. 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

0: En este momento, la temperatura, 24 grados. 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
1: La verdadera sabiduría está en saber que no se sabe nada. Sócrates.

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0: ante todo debéis guardaros de las sospechas, porque este es el veneno de la amistad. San Agustín de Hipona.
1: 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Son las 3:31 minutos. 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Daniel de Lira Silvestre. 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

0: En este momento, la temperatura, 24 grados. 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
1: En su mejor momento, el hombre es el más noble de todos los animales. Separado de la ley y la justicia, es el peor. Aristóteles.

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0: El hábito, si no se resiste, al poco tiempo se vuelve una necesidad. San Agustín de Hipona.
1: 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En este momento, la temperatura, 24 grados. 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
2: Es lo que lees cuando no tienes que hacerlo, lo que determina lo que serás. Oscar Wilde.

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0: Dios no manda cosas imposibles, sino que al mandar lo que manda, te invita a hacer lo que puedas, y pedir lo que no puedas, y te ayuda para que puedas. San Agustín de Hipona.
1: A toda hora, en Estéreo Mendel, son las 4:33. 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

0: En este momento, la temperatura, 24 grados. 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
1: Cada hombre es una criatura del tiempo en que vive y pocos son capaces de elevarse sobre esas ideas. Voltaire.
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0: la medida del amor es amar sin medida. San Agustín de Hipona.
1: 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En este momento, la temperatura, 24 grados. 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
2: El camino perderás personas y cosas, no te pierdas con ellas. Es una locura odiar a todas las rosas porque una te pinchó, renunciar a todos tus sueños porque uno de ellos no se realizó.

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0: da lo que tienes para que merezca recibir lo que te falta. San Agustín de Hipona.
1: 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Son las 5:32. En este momento, la temperatura, 21 grados. 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

0: Si quieres conocer a una persona, no le preguntes por lo que piensa, sino lo que ama. San Agustín de Hipona.
1: A toda hora, en Estéreo Mendel, son las 6:06. 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En este momento, la temperatura, 21 grados. 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
2: Para encontrarte a ti mismo, piensa por ti mismo. Sócrates.

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0: 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Son las 6:31. En este momento, la temperatura, 21 grados. 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
2: En una democracia, los pobres tendrán más poder que los ricos, porque hay más de ellos, y la voluntad de la mayoría es suprema. Aristóteles.
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0: A toda hora en Estéreo Mendel son las 7:03.
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0: En este momento, la temperatura, 21 grados. 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
1: Es lo que lees cuando no tienes que hacerlo, lo que determina lo que serás. Oscar Wilde.

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1: Las lágrimas son la sangre del alma. San Agustín de Hipona.
0: 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Son las 7:31.
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0: En este momento, la temperatura, 20 grados. 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
5: Cada hombre es una criatura del tiempo en que vive y pocos son capaces de elevarse sobre esas ideas. Voltaire.
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2: La gracia divina es siempre buena y por ella se transforma en hombre de buena voluntad, el que fue de mala voluntad. San Agustín.
1: A toda hora, en Estéreo Mendel, son las 8:01.
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1: En este momento, la temperatura, 20 grados. 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
2: En el camino perderás personas y cosas, no te pierdas con ellas. Es una locura odiar a todas las rosas porque una te pinchó, renunciar a todos tus sueños porque uno de ellos no se realizó.

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1: La gloria es la fama frecuente con alabanza de alguien. San Agustín.
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0: En este momento, la temperatura, 23 grados. 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
6: 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Nadie más lo hará por ti. Enfócate en mejorarte a ti mismo, no en demostrar quién eres.
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1: La gloria es la fama frecuente con alabanza de alguien. San Agustín.
0: A toda hora en Estéreo Mendel, son las 9:00. 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En este momento, la temperatura, 23 grados. 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
1: Conocemos en la medida en que amamos. San Agustín de Hipona.
0: 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Son las 9:33.
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0: En este momento, la temperatura, 25 grados. 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
6: Dímelo y lo olvido. Enséñame y lo recuerdo. Involúcrame y lo aprendo. Benjamin Franklin.
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0: 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En este momento, la temperatura, 25 grados. 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
1: Es lo que lees cuando no tienes que hacerlo, lo que determina lo que serás. Oscar Wilde.

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1: La paz es un bien tal que no puede apetecerse otro mejor ni poseerse otro más provechoso. San Agustín de Hipona.
0: 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Son las 10:32. En este momento, la temperatura, 26 grados. 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
2: Cada hombre es una criatura del tiempo en que

0: vive y pocos son capaces de elevarse sobre esas ideas. Voltaire.
1: No debemos juzgar al pasado con los ojos de ahora. Lo que alguna vez fuiste no definirá lo que puedes ser ahora. 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
1: El amor es una perla preciosa que, si no se posee, de nada sirven el resto de las cosas. Y si se posee, sobra todo lo demás. San Agustín de Hipona.
0: 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Son las 11:04.
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0: En este momento, la temperatura, 27 grados. 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
5: En el camino perderás personas y cosas, no te pierdas con ellas. Es una locura odiar a todas las rosas porque una te pinchó, renunciar a todos tus sueños porque uno de ellos no se realizó.

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1: La medida del amor es amar sin medida. San Agustín de Hipona.

0: 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Son las 11:34. En este momento, la temperatura, 27 grados. 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
1: 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Enfócate en mejorarte a ti mismo, no en demostrar quién eres.
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0: Por la señal de la Santa Cruz, de nuestros enemigos, líbranos, Señor Dios nuestro, en nombre del Padre, del Hijo y del Espíritu Santo. Amén. Señor mío Jesucristo, Dios y hombre verdadero, me pesa de todo corazón haberte ofendido. Propongo firmemente no pecar más y evitar las ocasiones próximas de pecado. Amén. Los misterios que vamos a meditar son los misterios dolorosos.
1: Primer misterio doloroso, la oración de Jesús en el huerto de los olivos. Padre nuestro que estás en el cielo, santificado sea tu nombre. Venga a nosotros tu reino. Hágase, Señor, tu voluntad en la tierra como en el cielo.
2: Danos hoy nuestro pan de cada día. Perdona nuestras ofensas, como también nosotros perdonamos a los que nos ofenden. No nos dejes caer en tentación y líbranos del mal. Amén.
1: Dios te salve, María. Llena eres de gracias. El Señor es contigo. Bendita eres entre todas las mujeres y bendito es el fruto de tu vientre, Jesús.
2: Santa María, Madre de Dios, ruega, Señora, por nosotros los pecadores, ahora y en la hora de nuestra muerte. Amén.
1: Dios te salve, María, llena eres de gracia, el Señor es contigo. Bendita eres entre todas las mujeres, y bendito es el fruto de tu vientre, Jesús.
2: Santa María, Madre de Dios, ruega, Señora, por nosotros los pecadores, ahora y en la hora de nuestra muerte. Amén.
1: Dios te salve, María, llena eres de gracia, el Señor es contigo. Bendita eres entre todas las mujeres, y bendito es el fruto de tu vientre, Jesús.
2: Santa María, Madre de Dios, ahora y en la hora de nuestra muerte. Amén.
1: Dios te salve, María, llena eres de gracia, el Señor es contigo. Bendita eres entre todas las mujeres y bendito es el fruto de tu vientre, Jesús.
2: Santa María, Madre de Dios, ruega, Señora, por nosotros los pecadores, ahora y en la hora de nuestra muerte. Amén.
1: Dios te salve, María, llena eres de gracia, el Señor es contigo. Bendita eres entre todas las mujeres y bendito es el fruto de tu vientre, Jesús.
2: Santa María, Madre de Dios, ruega, Señora, por nosotros los pecadores, ahora y en la hora de nuestra muerte. Amén.
1: Dios te salve, María, llena eres de gracia, el Señor es contigo. Bendita eres entre todas las mujeres y bendito es el fruto de tu vientre, Jesús.
2: Santa María, Madre de Dios, ruega, Señora, por nosotros los pecadores, ahora y en la hora de nuestra muerte. Amén.
1: Dios te salve, María, llena eres de gracia, el Señor es contigo. Bendita eres entre todas las mujeres y bendito es el fruto de tu vientre, Jesús.
2: Santa María, Madre de Dios, ruega, Señora, por nosotros los pecadores, ahora y en la hora de nuestra muerte. Amén.
1: Dios te salve, María, llena eres de gracia, el Señor es contigo. Bendita eres entre todas las mujeres y bendito es el fruto de tu vientre, Jesús.
2: Santa María, Madre de Dios, ruega, Señora, por nosotros los pecadores, ahora y en la hora de nuestra muerte. Amén.
1: Dios te salve, María, llena eres de gracia, el Señor es contigo. Bendita eres entre todas las mujeres y bendito es el fruto de tu vientre, Jesús.
2: Santa María, Madre de Dios, ruega, Señora, por nosotros los pecadores, ahora y en la hora de nuestra muerte. Amén.
1: Dios te salve, María, llena eres de gracia, el Señor es contigo. Bendita eres entre todas las mujeres y bendito es el fruto de tu vientre, Jesús.
2: Santa María, Madre de Dios, ruega, Señora, por nosotros los pecadores, ahora y en la hora de nuestra muerte. Amén.
1: Gloria al Padre, al Hijo y al Espíritu Santo.
2: Como era en un principio, ahora y siempre, por los siglos de los siglos santos. Amén.
1: María, Madre de Gracia, Madre de Misericordia.
2: En la vida y en la muerte, amparanos.
1: Sagrado Corazón de Jesús,
2: en vos
1: Inmaculado Corazón de María,
2: la salvación de nuestras.
1: Bendito San José,
2: aumenta nuestra fe.
3: Segundo misterio, la flagelación del Señor.
2: Todos, Padre nuestro que estás en el cielo, santificado sea tu nombre. Venga a nosotros tu reino, hágase tu voluntad en la tierra como en el cielo.
3: Danos hoy nuestro pan de cada día. Perdona nuestras ofensas, como también nosotros perdonamos a los que nos ofenden. No nos dejen caer en la tentación y líbranos del mal. Amén.
2: Dios te salve, María, llena eres de gracia, el Señor es contigo. Bendita eres entre todas las mujeres y bendito es el fruto de tu vientre, Jesús.
3: Santa María, Madre de Dios, ruega, Señora, por nosotros los pecadores, ahora y en la hora de nuestra muerte. Amén.
2: Dios te salve, María, llena eres de gracia, el Señor es contigo. Bendita eres entre todas las mujeres y bendito es el fruto de tu vientre, Jesús.
3: Santa María, Madre de Dios, ruega, Señora, por nosotros los pecadores, ahora y en la hora de nuestra muerte.
2: Dios te salve, María, llena eres de gracia, el Señor es contigo. Bendita eres entre todas las mujeres y bendito es el fruto de tu vientre, Jesús.
3: Santa María, Madre de Dios, ruega, Señora, por nosotros los pecadores, ahora y en la hora de nuestra muerte. Amén.
2: Dios te salve, María, llena eres de gracia, el Señor es contigo. Bendita eres entre todas las mujeres y bendito es el fruto de tu vientre, Jesús.
3: Santa María, Madre de Dios, ruega, Señora, por nosotros los pecadores, ahora y en la hora de nuestra muerte. Amén.
2: Dios te salve, María, llena eres de gracia, el Señor es contigo. Bendita eres entre todas las mujeres y bendito es el fruto de tu vientre, Jesús.
3: Santa María, Madre de Dios, ruega, Señora, por nosotros los pecadores, ahora y en la hora de nuestra muerte. Amén.
2: Dios te salve, María, llena eres de gracia, el Señor es contigo. Bendita eres entre todas las mujeres y bendito es el fruto de tu vientre, Jesús.
3: Santa María, Madre de Dios, ruega, Señora, por nosotros los pecadores, ahora y en la hora de nuestra muerte. Amén.
2: Dios te salve María, llena eres de gracia, el Señor es contigo. Bendita eres entre todas las mujeres y bendito es el fruto de tu vientre, Jesús.
3: Santa María, Madre de Dios, ruega, Señora, por nosotros los pecadores, ahora y en la hora de nuestra muerte. Amén.
2: Dios te salve María, llena eres de gracia, el Señor es contigo. Bendita eres entre todas las mujeres y bendito es el fruto de tu vientre, Jesús.
3: Santa María, Madre de Dios, ruega, Señora, por nosotros los pecadores, ahora y en la hora de nuestra muerte. Amén.
2: Dios te salve María, llena eres de gracia, el Señor es contigo. Bendita eres entre todas las mujeres y bendito es el fruto de tu vientre, Jesús.
3: Santa María, Madre de Dios, ruega, Señora, por nosotros los pecadores, ahora y en la hora de nuestra muerte. Amén.
2: Dios te salve María, llena eres de gracia, el Señor es contigo. Bendita eres entre todas las mujeres y bendito es el fruto de tu vientre, Jesús.
3: Santa María, Madre de Dios, ruega, Señora, por nosotros los pecadores, ahora y en la hora de nuestra muerte. Amén.
2: Gloria al Padre, al Hijo y al Espíritu Santo.
3: Como era en un principio, ahora y siempre, por los siglos de los siglos. Amén.
2: María, Madre de Gracia y Madre de Misericordia.
3: En la vida y en la muerte, ampáranos, Gran Señora.
2: Sagrado Corazón de Jesús.
3: En ti confío.
2: Inmaculado Corazón de María.
3: Sed la salvación de nuestras almas.
2: Bendito San José.
3: Aumenta nuestra fe.
1: Tercer misterio, la coronación de espinas. Padre nuestro que estás en el cielo, santificado sea tu nombre. Venga a nosotros tu reino, hágase tu voluntad en la tierra como en el cielo.
2: Danos hoy nuestro pan de cada día, perdona nuestras ofensas como también nosotros perdonamos a los que nos ofenden. No nos dejes caer en tentación y líbranos del mal. Amén.
1: Dios te salve María, llena eres de gracia, el Señor es contigo. Bendita eres entre todas las mujeres y bendito es el fruto de tu vientre, Jesús.
2: Santa María, Madre de Dios, ruega, Señora, por nosotros los pecadores, ahora y en la hora de nuestra muerte. Amén.
1: Dios te salve María, llena eres de gracia, el Señor es contigo. Bendita eres entre todas las mujeres y bendito es el fruto de tu vientre, Jesús.
2: Santa María, Madre de Dios, ruega, Señora, por nosotros los pecadores, ahora y en la hora de nuestra muerte. Amén.
1: Dios te salve María, llena eres de gracia, el Señor es contigo. Bendita eres entre todas las mujeres y bendito el fruto de tu vientre, Jesús.
2: Santa María, Madre de Dios, ruega, Señora, por nosotros los pecadores, ahora y en la hora de nuestra muerte. Amén.
1: Dios te salve María, llena eres de gracia, el Señor es contigo. Bendita eres entre todas las mujeres y bendito el fruto de tu vientre, Jesús.
2: Santa María, Madre de Dios, ruega, Señora, por nosotros los pecadores, ahora y en la hora de nuestra muerte. Amén.
1: Dios te salve María, llena eres de gracia, el Señor es contigo. Bendita eres entre todas las mujeres y bendito el fruto de tu vientre, Jesús.
2: Santa María, Madre de Dios, ruega, Señora, por nosotros los pecadores, ahora y en la hora de nuestra muerte. Amén.
1: Dios te salve María, llena eres de gracia, el Señor es contigo. Bendita eres entre todas las mujeres y bendito el fruto de tu vientre, Jesús.
2: Santa María, Madre de Dios, ruega, Señora, por nosotros los pecadores, ahora y en la hora de nuestra muerte. Amén.
1: Dios te salve María, llena eres de gracia, el Señor es contigo. Bendita eres entre todas las mujeres y bendito el fruto de tu vientre, Jesús.
2: Santa María, Madre de Dios, ruega, Señora, por nosotros los pecadores, ahora y en la hora de nuestra muerte. Amén.
1: Dios te salve María, llena eres de gracia, el Señor es contigo. Bendita eres entre todas las mujeres y bendito el fruto de tu vientre, Jesús.
2: Santa María, Madre de Dios, ruega, Señora, por nosotros los pecadores, ahora y en la hora de nuestra muerte. Amén.
1: Dios te salve María, llena eres de gracia, el Señor es contigo. Bendita eres entre todas las mujeres y bendito el fruto de tu vientre, Jesús.
2: Santa María, Madre de Dios, ruega, Señora, por nosotros los pecadores, ahora y en la hora de nuestra muerte. Amén.
1: Dios te salve María, llena eres de gracia, el Señor es contigo. Bendita eres entre todas las mujeres y bendito el fruto de tu vientre, Jesús.
2: Santa María, Madre de Dios, ruega, Señora, por nosotros los pecadores, ahora y en la hora de nuestra muerte. Amén.
1: Gloria al Padre, al Hijo y al Espíritu Santo.
2: Como en un principio, ahora y siempre, por los siglos de los siglos santos. Amén.
1: María, Madre de Gracia, Madre de Misericordia. Sagrado Corazón de Jesús.
2: En vos confío.
1: Inmaculado Corazón de María.
2: Es la salvación de nuestras almas.
1: Bendito San José.
2: Aumenta nuestra fe.
4: Cuarto misterio, la cruz a cuestas, camino del Calvario.
2: Padre nuestro que estás en el cielo, santificado sea tu nombre. Venga a nosotros tu reino, hágase tu voluntad en la tierra como en el cielo.
4: Danos hoy nuestro pan de cada día. Perdona nuestras ofensas como también nosotros perdonamos a los que nos ofenden. No nos dejes caer en la tentación y líbranos del mal. Amén.
2: Dios te salve María, llena eres de gracia, el Señor es contigo. Bendita eres entre todas las mujeres y bendito es el fruto de tu vientre, Jesús.
4: Santa María, Madre de Dios, ruega por nosotros los pecadores, ahora y en la hora de nuestra muerte. Amén.
2: Dios te salve María, llena eres de gracia, el Señor es contigo. Bendita eres entre todas las mujeres y bendito es el fruto de tu vientre, Jesús.
4: Santa María, Madre de Dios, ruega por nosotros los pecadores, ahora y en la hora de nuestra muerte. Amén.
2: Dios te salve María, llena eres de gracia, el Señor es contigo. Bendita eres entre todas las mujeres, y bendito es el fruto de tu vientre, Jesús.
4: Santa María, Madre de Dios, ruega por nosotros los pecadores, ahora y en la hora de nuestra muerte. Amén.
2: Dios te salve María, llena eres de gracia, el Señor es contigo. Bendita eres entre todas las mujeres, y bendito es el fruto de tu vientre, Jesús.
4: Santa María, Madre de Dios, ruega por nosotros los pecadores, ahora y en la hora de nuestra muerte. Amén.
2: Dios te salve María, llena eres de gracia, el Señor es contigo. Bendita eres entre todas las mujeres, y bendito es el fruto de tu vientre, Jesús.
4: Santa María, Madre de Dios, ruega por nosotros los pecadores, ahora y en la hora de nuestra muerte. Amén.
2: Dios te salve María, llena eres de gracia, el Señor es contigo. Bendita eres entre todas las mujeres, y bendito es el fruto de tu vientre, Jesús.
4: Santa María, Madre de Dios, ruega por nosotros los pecadores, ahora y en la hora de nuestra muerte. Amén.
2: Dios te salve María, llena eres de gracia, el Señor es contigo. Bendita eres entre todas las mujeres, y bendito es el fruto de tu vientre, Jesús.
4: Santa María, Madre de Dios, ruega por nosotros los pecadores, ahora y en la hora de nuestra muerte. Amén.
2: Dios te salve María, llena eres de gracia, el Señor es contigo. Bendita eres entre todas las mujeres, y bendito es el fruto de tu vientre, Jesús.
4: Santa María, Madre de Dios, ruega por nosotros los pecadores, ahora y en la hora de nuestra muerte. Amén.
2: Dios te salve María, llena eres de gracia, el Señor es contigo. Bendita eres entre todas las mujeres, y bendito es el fruto de tu vientre, Jesús.
4: Santa María, Madre de Dios, ruega por nosotros los pecadores, ahora y en la hora de nuestra muerte. Amén.
2: Dios te salve María, llena eres de gracia, el Señor es contigo. Bendita eres entre todas las mujeres, y bendito es el fruto de tu vientre, Jesús.
4: Santa María, Madre de Dios, ruega por nosotros los pecadores, ahora y en la hora de nuestra muerte. Amén.
2: Gloria al Padre, y al Hijo, y al Espíritu Santo.
4: Como era en un principio, ahora y siempre, por los siglos de los siglos. Amén.
2: María, Madre de gracia y Madre de misericordia.
4: En la vida y en la muerte, ampáranos, Gran Señora.
2: Sagrado Corazón de Jesús.
4: En ti confío.
2: Inmaculado Corazón de María.
4: Ser la salvación de nuestras almas.
2: Bendito San José.
4: Aumenta nuestra fe.
5: Quinto misterio, crucifixión y muerte de Jesús en la cruz. Padre nuestro que estás en el cielo, santificado sea tu nombre. Venga a nosotros tu reino, haga Señor tu voluntad en la tierra como en el cielo.
2: Danos hoy nuestro pan de cada día, perdona nuestras ofensas como también nosotros perdonamos a los que nos ofenden. No nos dejes caer en tentación y líbranos del mal. Amén.
5: Dios te salve María, llena eres de gracia, el Señor es contigo. Bendita eres entre todas las mujeres y bendito es el fruto de tu vientre, Jesús.
2: Santa María, Madre de Dios, ruega Señora por nosotros los pecadores, ahora y en la hora de nuestra muerte. Amén.
5: Dios te salve María, llena eres de gracia, el Señor es contigo. Bendita eres entre todas las mujeres y bendito es el fruto de tu vientre, Jesús.
2: Santa María, Madre de Dios, ruega Señora por nosotros los pecadores, ahora y en la hora de nuestra muerte. Amén.
5: Dios te salve María, llena eres de gracia, el Señor es contigo. Bendita eres entre todas las mujeres y bendito es el fruto de tu vientre, Jesús.
2: Santa María, Madre de Dios, ruega Señora por nosotros los pecadores, ahora y en la hora de nuestra muerte. Amén.
5: Dios te salve María, llena eres de gracia, el Señor es contigo. Bendita eres entre todas las mujeres y bendito es el fruto de tu vientre, Jesús.
2: Santa María, Madre de Dios, ruega, Señora, por nosotros los pecadores, ahora y en la hora de nuestra muerte. Amén.
5: Dios te salve, María, llena eres de gracia, el Señor es contigo. Bendita eres entre todas las mujeres y bendito es el fruto de tu vientre, Jesús.
2: Santa María, Madre de Dios, ruega, Señora, por nosotros los pecadores, ahora y en la hora de nuestra muerte. Amén.
5: Dios te salve, María, llena eres de gracia, el Señor es contigo. Bendita eres entre todas las mujeres y bendito es el fruto de tu vientre, Jesús.
2: Santa María, Madre de Dios, ruega, Señora, por nosotros los pecadores, ahora y en la hora de nuestra muerte. Amén.
5: Dios te salve, María, llena eres de gracia, el Señor es contigo. Bendita eres entre todas las mujeres y bendito es el fruto de tu vientre, Jesús.
2: Santa María, Madre de Dios, ruega, Señora, por nosotros los pecadores, ahora y en la hora de nuestra muerte. Amén.
5: Dios te salve, María, llena eres de gracia, el Señor es contigo. Bendita eres entre todas las mujeres y bendito es el fruto de tu vientre, Jesús.
2: Santa María, Madre de Dios, ruega, Señora, por nosotros los pecadores, ahora y en la hora de nuestra muerte. Amén.
5: Dios te salve, María, llena eres de gracia, el Señor es contigo. Bendita eres entre todas las mujeres y bendito es el fruto de tu vientre, Jesús.
2: Santa María, Madre de Dios, ruega, Señora, por nosotros los pecadores, ahora y en la hora de nuestra muerte. Amén.
5: Dios te salve, María, llena eres de gracia, el Señor es contigo. Bendita eres entre todas las mujeres y bendito es el fruto de tu vientre, Jesús.
2: Santa María, Madre de Dios, ahora y en la hora de nuestra muerte. Amén.
5: Gloria al Padre, al Hijo y al Espíritu Santo.
2: Como era en un principio, ahora y siempre, por los siglos de los siglos santos. Amén.
5: María, Madre de Gracia y Madre de Misericordia.
2: La vida y la muerte, ampáranos, Gran Señora.
5: Sagrado Corazón de Jesús.
2: En Jesús mío.
5: Inmaculado Corazón de María.
2: Ser la salvación de
5: bendito San José,
2: aumenta nuestra fe.
0: Oh soberano santuario sagrado del Verbo Eterno, emperatriz poderosa de los mortales consuelo, Padre nuestro cielo, santificado sea tu nombre, venga a nosotros tu reino, hágase tu voluntad en la tierra como en el cielo. Dios te salve María Santísima, hija de Dios Padre, Virgen Purísima. Antes del parto en tus manos encomendamos nuestra fe para que la ilumines. Llena eres de gracia, el Señor es contigo, bendita eres entre todas las mujeres y bendito sea el fruto de tu vientre Jesús.
6: Santa María, Madre de Dios, ruega, Señor, por nosotros los pecadores, ahora y en la hora de nuestra muerte. Amén.
0: Dios te salve María Santísima, Madre de Dios, Hijo, Virgen Purísima. En el parto en tus manos encomendamos nuestra esperanza para que la alientes. Llena eres de gracia, el Señor es contigo, bendita eres entre todas las mujeres y bendito sea el fruto de tu vientre Jesús.
6: Santa María, Madre de Dios, ruega, Señor, por nosotros los pecadores, ahora y en la hora de nuestra muerte. Amén.
0: Dios te salve María Santísima, Esposa de Dios Espíritu Santo. Virgen Purísima, después del parto en tus manos encomendamos nuestra caridad para que la inflames. Llena eres de gracia, el Señor es contigo, bendita eres entre todas las mujeres y bendito sea el fruto de tu vientre Jesús.
6: Santa María, Madre de Dios, ruega, Señora, por nosotros pecadores, ahora y en la hora de nuestra muerte.
0: Dios te salve María Santísima, templo, trono y sagrario de la Santísima Trinidad, Virgen concebida sin la culpa original. Dios te salve, Reina y Madre, Madre de Misericordia, vida y dulzura y esperanza nuestra. Dios te salve, a ti amamos los desterrados hijos de Eva. A ti suspiramos gimiendo y llorando en este valle de lágrimas. Ea pues, Señora abogada nuestra, vuelve a nosotros tus ojos misericordiosos. Y después de este destierro, muéstranos a Jesús, fruto bendito de tu vientre, oh clemente, oh piadosa, oh dulce Virgen María. Ruega por nosotros, Santa Madre de Dios, para que seamos dignos de alcanzar las divinas gracias y promesas de Jesucristo. Amén. Señor, ten piedad. Cristo, ten piedad. Señor, ten piedad. Cristo, óyenos. Cristo, escúchanos. Dios Padre Celestial. Dios Hijo Redentor del mundo. Dios Espíritu Santo. Trinidad Santa, un solo Dios. Santa María. Santa Madre de Dios. Santa Virgen de las Vírgenes. Madre de Cristo. Madre de la Iglesia. Madre de la Divina Gracia. Madre Purísima. Madre Castísima. Madre Virgen. Madre sin mancha. Madre Inmaculada. Madre amable. Madre admirable. Madre del buen consejo. Madre del Creador. Madre del Salvador. Virgen prudentísima. Virgen digna de veneración. Virgen poderosa. Virgen misericordiosa. Virgen fiel. Espejo de justicia. Trono de sabiduría. Causa de nuestra alegría. Vaso espiritual de elección. Vaso precioso de la gracia. Vaso de verdadera devoción. Rosa mística. Torre de David. Torre de marfil. Casa de oro. Arca de la nueva alianza. Puerta del cielo. Estrella de la mañana. Salud de los enfermos. Refugio de los pecadores. Consoladora de los tristes. Auxilio de los cristianos. Reina de los ángeles. Reina de los patriarcas. Reina de los profetas. Reina de los apóstoles. Reina de los mártires. Reina de los confesores. Reina de las vírgenes. Reina de todos los santos. Reina concebida sin pecado original. Reina llevada al cielo. Reina del Santo Rosario. Reina de la familia. Reina de la paz. Cordero de Dios que quites el pecado del mundo. Cordero de Dios que quites el pecado del mundo. Cordero de Dios que quites el pecado del mundo. Bajo tu amparo nos acogemos, Santa Madre de Dios. No desprecies la

0: súplica que te hacemos en nuestras necesidades. Antes bien, libra de todos los peligros, oh Virgen gloriosa y bendita. Ruega por nosotros, Santa Madre de Dios, para que seamos dignos de alcanzar las divinas gracias y promesas del Señor Jesucristo. Amén. Dulce Madre, no te alejes tu vista de mí, no apartes. Ven conmigo a todas partes y solo nunca nos dejes. Ya que nos proteges tanto como verdadera Madre, cúbrenos con tu manto y haz que nos bendiga el Padre, el Hijo, el Espíritu Santo. Ave María Purísima.
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0: 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Son las 12:31. En este momento, la temperatura, 28 grados. 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
2: 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Juana de Ibarburú, poetisa uruguaya.
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Es un gusto para mí poder estar aquí con ustedes en este programa de Estrella de la Mañana que comparto con mi mamá, micrófono, Pati Durán, y yo soy Pati Romo. Ustedes saben, somos madre e hija que hablamos de temas de interés para el desarrollo integral de la persona, pero no desde una perspectiva externa, sino buscamos que estos temas sean para que haya introspección, para que haya un autoconocimiento y así puedan entrar en sí mismos, reconocerse con la ayuda del Espíritu Santo desde una mirada cristiana, una mirada de Dios, una mirada misericordiosa, una mirada que Dios hace nuevas todas las cosas, con esa confianza de que Dios hace nuevas todas las cosas, y entonces encontrarse con Cristo, aceptando quién eres y ofreciéndolo a Dios, al otro, saliendo al encuentro con los demás. Hablamos de temas de todo tipo, ¿no? A veces hablamos sobre de tendencias, ¿no? Como el grooming, cuando platicamos de ese tema. A veces hablamos de temas como de psicología y de conocimiento emocional, como los 5 lenguajes del amor. A veces hablamos de temas que tiene que ver, pero que puede salir para escuchar, ¿no? Como aquel tema que titulamos lo que expresamos con el rostro. Y así como el síndrome de la vida vacía, la tragedia que hablábamos del utilitarismo, ¿verdad? Que es tan actualizado. Y así un poco de todo para que este propósito, que nosotros podamos al escuchar estos temas, poder decir, ¿cómo estoy en este aspecto en mi vida? ¿Lo había analizado? ¿Es un área de oportunidad en el que tengo que enfocarme un poquito? ¿O es un área en la que también puedo decir, wow, voy bien y me felicito por hacerlo bien, ¿no? Y también puede ser que digas, estas palabras necesitaba escuchar para poderme acercar a mi ser querido, a mi conocido, y poderle explicar lo que quería decir, y justo ustedes lo acaban de decir, cómo puedo llegar con él y lo voy a hacer, ¿no? Entonces, pero en primer lugar es justo un autoconocimiento, una introspección, para luego salir al otro. No queremos que estos programas sean como para etiquetar o juzgar a los demás, sino que siempre es primero hacia ver la paja de uno, ¿verdad? ¿Cómo dice este dicho? Que vemos la paja en el ojo ajeno o algo así, ¿no? Pues primero verlo, primero en mí, y luego ya que lo trabajé, lo sané, lo superé, entonces ir al otro, pero no con una actitud de juicios, sino una actitud de querer ayudar, de tener caridad, de tener amor, de más bien seguir evangelizando a los demás con este encuentro personal que he tenido con Dios, que lo tengan los demás. Recordarte que este programa de radio, Estrella de la Mañana, pues nace del apostolado de Virgen Peregrina de la Familia, un apostolado que busca que crezca, que nazca, que no se pierda el rezo del Santo Rosario. Y que si tú ya lo rezas porque tienes esta devoción, pues que lo conviertas en un apostolado. Esta es la ventaja, esto es lo que a mí me parece maravilloso, porque a ver, como católicos todos tenemos este llamado a ser apóstoles, ¿sí? Tenemos que hacer un apostolado. De alguna u otra forma, habrá quienes lleven comida a los hospitales, habrá quienes atiendan a los enfermos, a los ancianos, a los niños, que atienda las necesidades de personas en la calle, habrá quienes atiendan embarazadas, etcétera, etcétera. Hay un montón de formas de hacer apostolados, gracias a Dios. Como ir de misiones, como, no sé, ¿no? Pero habrá quienes digan, oye, es que tengo una vida tan atareada. Esta etapa de mi vida no hay un espacio en el que yo pueda decir, sí, me voy y hago apostolado porque tengo muchas actividades, tengo muchos compromisos, a lo mejor estoy en una edad productiva en la que no puedo parar, o a lo mejor estoy en una edad en la que ya no me puedo mover con tanta facilidad. Entonces, Virgen Peregrina de la Familia justo conoce esta realidad en la familia. Y por eso dice, a ver, puedes hacer del apostolado, más bien puedes hacer de tu devoción al rosario un apostolado. Con unos pasos sencillísimos, que invites a otros a que lo recen en su casa. Entonces, haces un grupo de personas, a mí me gusta decir 10 personas porque es más fácil acomodar los números. Buscas 10 casas, 10 personas que lo quieran peregrinar. Se reparten los días del mes, estaría 3 días en cada hogar. Entre todos compran el retablo
y listo, empieza la dinámica. Él llega el retablo a casa, lo pones en un lugar obvio, así de que se note que ahí está la Virgen. Y la invitación es empezar con los de casa, ¿verdad? Que contigo, junto con tu pareja, tu esposo, tu esposa, y si hay hijos, los hijos, sepan que cuando llega la Virgen hay que saludarle, hay que ser conscientes de que está ahí y pues rezar el rosario. A ver, tampoco vamos a pedir, el ideal es todos siéntense a rezarlo, ¿verdad? Pero también, justo, Virgen Peregrina conoce las necesidades y la realidad de la familia en la que ya pocas veces hay un momento de encuentro familiar. Y si lo hay, puede ser corto el tiempo y se prefiere utilizar de una manera más provechosa, ¿no? Y dices, bueno, rezar el rosario no sé qué tan provechoso sea, ahí uno lo puede poner en duda, ¿no? En analizarlo y dices, bueno, ok. Mientras los integrantes del hogar sepan que ahí está la Virgen, pues que sepan que pueden saludar, que pueden platicar con ella, que pueden hacer oración, que pueden hacer un Ave María, que pueden hacer un misterio, que pueden, no sé, pueden rezar el rosario completo durante todo el día. Entonces, que sepan que es ahí, ¿no? Y si ya se tiene esta devoción, pues entiende la importancia del rosario. Y si no la hay, pues echarnos un clavadito a algún podcast, algún texto, algún artículo que encontremos de por qué es importante tener devoción al rosario. A ver, en pocas palabras, María nos lleva a nuestro encuentro personal con Cristo. Ella va a guiar nuestros pasos y a transformar nuestro corazón para ese encuentro. Recuerdo esta escena de la serie de The Chosen o Elegidos, que me encanta cuando María Magdalena, o sea, ella ya era seguidora de Cristo, pasa algo que recae en el pecado, la rescatan Mateo Pedro, la rescatan Mateo y Pedro, la llevan al campamento donde estaban Jesús y los demás apóstoles. Y Magdalena llega toda penada, ¿no? Entonces la Virgen se acerca, la acoge y la lleva al encuentro con Jesús. Porque muchas veces necesitamos ese encuentro primero con nuestra madre. Ese saber que es un lugar seguro y que puedo acercarme a ella. Sin temas de ser juzgados, sin temas de ser condenados. Y sabiendo que me va a llevar siempre a un bien, ¿no? Es el ideal de las madres, ¿no? Entonces, pues así justo la Virgen María nos acoge, nos escucha, nos educa, nos transforma y nos lleva a Jesús. Porque la única intención de la Virgen María es llevarnos a Jesús. Ella no es protagonista, ni busca ser protagonista. Ella quiere llevarnos siempre a su Hijo amado. Si te interesa ser parte de este apostolado, puedes entrar a la página de virgenperegrina.org. Y bueno, pues ahí quedarte un rato porque hay muchas opciones que puedes cliquear y ahí entrarle como a ver qué pasa aquí y tal. Hay una forma en la que adquieres tu retablo desde esa página. Si tienes alguna duda, nosotras tenemos una página en Facebook que se llama Estrella de la Mañana. Y pues ahí puedes escribirnos a través del Messenger y ya, pues nosotros nos ponemos en contacto contigo. Igual, puedes hacernos comentarios, sugerencias de temas, dudas, críticas constructivas, etcétera. Y ya, bien fácil, ¿verdad? Ojalá después logremos, saben que queremos subir nuestros programas a alguna plataforma para que sea más accesible a otras personas. Y bueno, ya les daremos la noticia cuando se logre. No somos tan cibernéticas, pero lo vamos a intentar. Bueno, oigan, hoy vamos a hablar sobre el tema del arte de saber escuchar. A mí me parece muy, muy, muy importante que hablemos sobre este tema porque saben que la verdad no es fácil escuchar. Yo creo que es de los sentidos más hermosos que tenemos, la escucha, pero el más difícil de agudizar, el más difícil de entrenar. Es todo un arte, por eso es el arte de saber escuchar. Es todo un arte es saber escuchar, es una forma de expresión del ser humano que utilizamos diversos recursos estéticos y comunicativos para transmitir ideas, emociones, visiones del mundo. Entonces, el arte es una habilidad que se va perfeccionando
¿verdad? Con el estudio, en el trabajo, con dedicación. Cuando falta este ingenio, podemos aislarnos muy fácilmente y perder la conexión con la verdad. En un mundo lleno de tantas conexiones, claro que podemos vivir muy desconectados de nuestros propias, de los nuestros, de la realidad. Cada vez hay más gente inmadura, infantilizada, que vive en su mundo color rosa, ¿verdad? Lejos de una realidad. Y entonces se piensa que saber amar son como checklists, ¿no? Como okays, ¿no? Entonces se sienten orgullosos de sí mismos, pero hacen el ridículo. No son conscientes del daño que se están haciendo y están haciendo al otro. ¿Por qué? Porque vivimos desconectados. Hay un suceso de un joven Samuel en el templo. Él oía que le llamaban y pensaba que era el sacerdote Elí, ¿verdad? Y cuando en realidad era Dios el que decía, Samuel. Entonces, Samuel no reconocía al Señor, aún no lo reconocía. Todavía no se le había manifestado la palabra del Señor. Esto lo dice la Biblia en el suceso del joven Samuel. En una catequesis de primera comunión, se sugirió que hablaran con Jesús y que lo escucharan los niños. Y un niño se acercó y dijo que Dios nunca le había hablado. Y entonces le respondieron las catequistas que igual, tal vez él no se había dado cuenta de que Dios le estaba hablando. Porque él no habla como hablan nosotros, ¿no? Como hablamos los hombres, las mujeres. Por ejemplo, nos puede hacer ver que en alguna ocasión hemos actuado mal y que podríamos mejorar en esto o en aquello de alguna manera. Y entonces otro niño, levantó la mano y dijo, entonces a mí me habla mucho, ¿no? Porque se da cuenta de que se equivocó, de que hizo algo mal, de que podía mejorar. El arte de escuchar no es simplemente el arte de escuchar al que tengo enfrente, que es muy importante hacerlo y también tiene mucha dificultad. Pero si te fijas, si vamos haciéndolo más central, el arte de escuchar a Dios implica una conexión profunda conmigo mismo y con Él. Dios nos está hablando y constantemente. Y habla a través de palabras, a través de obras, a través, pues, con la vida misma. Dios tiene un lenguaje más rico que el que nosotros podamos tener. Él es capaz de tocar nuestro interior, de llegar a rincones secretos de nuestro yo. Y puede servir de un sinfín de acontecimientos, puede ser un recuerdo, puede ser un recuerdo, puede ser una imagen, puede ser el arte también, puede ser a través de la naturaleza, un atardecer, un viento, ¿no? El sonido de los pájaros, puede ser también a través de sueños. Es importante estar atentos, ser conscientes de que Dios va a responder a cualquier pregunta que le hagamos, porque Dios nos escucha siempre y llega a todo. Cuando le hacemos preguntas a Dios de ¿por qué, Dios mío? ¿Estás dispuesto a ponerte atento? ¿Estás dispuesta a escuchar de verdad? ¿Estás dispuesta a abrir el corazón y tu voluntad para decir sí, sí quiero reescuchar tu respuesta y tener la paciencia? Porque a veces la respuesta no es inmediata. Nos responde cuando ha de respondernos. En una ocasión le preguntaron a San Juan Pablo II si no estaba un poco cansado de tanta enfermedad. Ya ven que él pues, sufrió mucho, ¿verdad? Y él respondió que se planteaba que quería decirle adiós con esa nueva dolencia. Él quería entender qué le quería decir Dios a través de esta nueva dolencia que él estaba teniendo.
claro, la cuestión es preguntarnos, ¿qué me está diciendo Dios a través de este acontecimiento? ¿Qué espera de mí? A ver, y no es que Dios, no es que Jesús, no es que Dios provoque el acontecimiento. Es que hay que aprovechar estas oportunidades que muchas veces pues no son, pueden ser no vistas positivamente. Aprovechar estas oportunidades para saber, bueno, Dios, ¿qué me dice a través de aquí? ¿Qué está esperando de mí? Por ejemplo, tengo una amiga que su esposo estuvo internado 15 días en el hospital. Digo, no en terapia intensiva, pero sí, pues estuvo muy fuerte el por qué estaba en el hospital. Y me encanta mi amiga porque es muy confiada en Dios y justo tiene esta perspectiva de que, bueno, pues ¿qué espera Dios de nosotros aquí? ¿Qué espera como una mamá? Porque aparte tienen hijos, entonces decía, bueno, a ver, mi esposo está en el hospital, está grave, no puede recibir tantas visitas porque pues alguna otra bacteria le afecta. ¿Qué espera de mí Dios? Espera que no me entumezca y deje a la deriva a mis hijos y me quede en la depresión. Eso no lo espera. Espera que me active, espera que siga atendiendo a mis hijos, que saque adelante la casa, que yo esté bien, que me mantenga firme porque me necesita la familia, ¿no? O sea, desde esas perspectivas hasta muchísimas otras más que podemos sacar según experiencias que hemos tenido en nuestras vidas. ¿Qué espera Dios de mí a través de este acontecimiento? ¿Qué me dice el Señor en este acontecimiento? Y ojo, no es que Él lo provoque para decirte algo, sino que nosotros aprovechemos acontecimientos que nos sacan de nuestra rutina y de nuestro ruido y de nuestra vivir hacia el exterior para hacer una pausa, ¿verdad? Y volver al encuentro con Dios, volver a ese lugar tan privado que hay entre Dios y yo, la conciencia. Para escuchar, para saber captar lo que pasa, ¿qué necesitamos? O sea, imagínate que estás en un restaurante y ya sabes, se llena todo el bullicio de que están hablando. En lo personal a mí eso me cansa mucho, pero pues sucede. O sea, y entonces hay puro y estás tratando de escuchar en tu propia mesa la conversación, pero también hay música, pero también hay área de niños gritando, pero también estás masticando, y entonces en parte de la comida, de la convivencia, pues te perdiste de la mitad del diálogo, porque pues la verdad es que escuché la mitad. Me hubiera encantado escuchar lo que me decían, lo que hablamos en esa mesa, pero es que yo necesitaba ¿qué? Silencio. Porque para poder captar lo que pasa se necesita silencio, se necesita tranquilidad. En medio de un centro comercial, en medio de, lleno de gente, con la música a tope, como yo decía, en un restaurante, pues no se puede tener una conversación íntima. No se puede cerrar una transacción tampoco. ¿Por qué? Porque falta recogimiento, las condiciones de serenidad, ¿verdad? Para valorar lo que se está diciendo y para poder tomar una decisión libre. En el Evangelio nos relata la llamada de los primeros apóstoles. A ver, dice Jesús, viendo que le seguían Andrés y Juan, les dice, ¿qué buscáis? Y ellos le respondieron, Rabí, que significa maestro, ¿dónde vives? Él les dice, venid y veréis. Y entonces fueron y vieron dónde vivía y se quedaron con él ese día. Era más o menos la hora décima y antes de seguirle pasan la tarde con él, le ven, le escuchan y así toman la gozosa decisión de ser discípulos suyos. Para escuchar, para discernir, ¿qué pasa? Hay que tomarnos un tiempo. Hay que saber esperar, no precipitarnos. Y cuando la cosa esté más o menos clara, entonces ya tomar una decisión. También pues no es aconsejable dilatar las decisiones, porque si no, pues se pueden perder las oportunidades, ¿no? Pero
ni tan a la carrera, ya ahorita es el preciso momento. Y de hecho hasta se percibe así como el ruido, porque se unen las emociones, la competitividad, el FOMO, ¿verdad? La ansiedad de perdérmela. Y entonces hay ruido hasta interno, o sea, mental, que uno dice, pues ya ahorita, sí lo quiero, démelo. Eso suele pasar también en las compras rápidas. O sea, tú puedes estar navegando en internet y no haber ruido en tu casa. O sea, puede ser la noche ya todos dormidos y tú viendo y que la oferta y tal. E internamente recibimos ruido emocional. Y tomamos decisiones con ese como fuego que hay aquí, ¿no? Tantas ideas. Pero si nos calmamos, si nos quedamos, escuchamos, discernimos, nos tomamos un tiempo,

podemos decir, no, pues no me voy a precipitar, mejor no lo hago, o mejor sí, ¿verdad? O está bien, lo voy a hacer, pero de tal manera. Y entonces tomamos una mejor decisión, una mejores oportunidades son adquiridas. Bueno, todas son buenas las oportunidades, pero las podemos tomar desde muy apresuradamente, que no las convierte en buena oportunidad, o sin precipitarnos, sabiendo esperar y todo, que las haga buenas oportunidades, sin dilatarnos, porque pues las perdemos. Entonces hay que procurar conectar con los demás, hay que procurar hacernos más cercanos, tomarnos en cuenta, valorarnos. ¿Cómo podemos valorarnos? ¿Cómo podemos hacer sentir al otro que lo tomamos en cuenta? ¿Cómo puedo ser cercano? Pues con el respeto. Y escuchar es una forma de respetar. ¿Por qué? Porque muestro interés al otro. Y, a ver, no solo escuchamos con el oído. Nosotros escuchamos a través de los gestos, de la postura, de la mirada, en los silencios, que luego pueden decir más que mil palabras. Y yo me atrevería a decir que luego también escuchamos más allá de lo que se puede ver a simple vista. Percibimos, ¿no? Tenemos esta intuición, como las mamás. Pueden llegar y actuar de la misma forma el hijo, pero ella dice, no, hay algo que no me cuadra. Y es esa intuición. Que ni siquiera sabemos decir qué es ese algo, pero lo sabemos, lo sentimos, porque estamos escuchando, porque estamos conectados con el otro, porque claro que tengo interés por el otro. Y entonces, cuando escuchamos, ganamos los dos. Porque se aumenta en sabiduría el que escucha y el otro se siente valorado. El Papa desea que un año de en el año de la oración, para que nuestros templos estén un poco más abiertos, para que cuidemos el silencio orante antes, en medio y después de cada una de las celebraciones. Cada día de este año encontremos un momento, un lugar, un tiempo para estar a solas con quien sabemos que nos ama, para tratar de amistad con él, para experimentar la misericordia de su corazón y para entrelazar el latido de nuestro corazón con los latidos profundos del corazón de Jesús. Cuando estamos en oración, lo podemos hacer muy, muy, o sea, es que es increíble cómo podemos hacerlo de los dientes para afuera, ¿verdad? Orar de los dientes para afuera, como metódicamente, como también lo podemos hacer en ese silencio, en ese lugar de encuentro con Cristo que tenemos, que es aquí en nuestra conciencia, y nada más puede entrar que Él, o sea, Dios y nosotros, y de verdad hacer una oración desde esa profundidad. Y puede ser la misma oración, ¿no? La oración que por ejemplo, un Padre Nuestro. Tan puede ser de dientes para afuera como desde dentro, desde ese silencio hacia afuera. El aprender a escuchar, el saber escuchar y el arte de escuchar es más profundo de lo que a veces somos conscientes. Saber escuchar es vencer nuestro propio ego para estar atendiendo al otro. Y sobre todo si ese otro tiene algo que decir que yo pueda sentirme agredida. Porque a lo mejor podemos escuchar a amigos, a compadres, que eso está padrísimo, pero lo que me está diciendo pues no tiene nada que ver, pero conmigo, ¿no? O sea, simplemente te escucho y tal. Pero cuando el esposo, la esposa, el hijo, la hija, la mamá, el papá me quiere decir algo y lo escucho y puede contradecir lo que yo siento y pienso, ahí es donde el arte se tiene que trabajar, en donde hay que aprender a escuchar. Fíjense que la causa fundamental de casi todos los problemas, ya se imaginarán cuál es, ¿no? Es la comunicación. Las personas no escuchamos para poder entender, escuchamos para contestar. ¿Cuántas veces ha pasado que una pareja está hablando, platicando, discutiendo, y en vez de que ser un buen escucha, ya estoy preparando la respuesta a esto, ¿no? A esto que me estás diciendo, y a lo otro, y a lo otro, y a lo otro, y en vez de
rectificar con el otro,

Sí, pero todos la podemos alcanzar. ¿Por qué? Porque escuchar es procesar lo que estoy oyendo, ajá, luego darle un significado y hacer un esfuerzo por intentar comprender desde el lugar del otro el tema que me está compartiendo. Nuestra comunicación es esencial para mantener unas relaciones sanas. Por eso la importancia de la comunicación no violenta, la comunicación empática. Y gran parte de nuestras relaciones, pues obvio, se van deteriorando porque pues no sabemos comunicarnos e incluso muchos conflictos surgen por este motivo. Y entonces creemos que comunicar es hablar y se nos olvida la otra parte fundamental, que es escuchar. Todos necesitamos amar y ser amados. Un día me dijo un amigo que fue a platicar con otro amigo de él y que llegó después del trabajo y regresó en la madrugada a su casa, pero que en ningún momento habló él. Que todo el tiempo fue escuchar y que llegó vacío, que dijo, no, o sea, llegó desgastado porque en ningún momento fue escuchado, porque todos merecemos y necesitamos amar, que es escuchar, y ser amados, que es ser escuchados. Por esta falta de conocimiento podemos experimentar dolor, pueden surgir malentendidos, podemos herir a otros. En las relaciones de pareja y también la relación con los hijos o hasta con los compañeros de trabajo, los amigos, con los empleados, es indispensable tener este conocimiento de la escucha. Porque podemos crear y mantener relaciones armónicas en las que todos nos podamos sentir satisfechos y también profundamente acompañados. ¿Qué tenemos que evitar para ser buenos escuchas? Pues estos muros e incomprensiones, que juicios también, ¿no? Que debemos hacerlo desde una actitud positiva a la hora de escuchar y hablar y ponernos en el lugar del otro y tener la oportunidad de explicar también nuestro punto de vista. Y entonces fijar la mirada en los ojos de las personas con las que estamos hablando. Y así sabremos que le estamos prestando atención y estamos comprometidos con lo que él o ella está diciéndonos. Es esencial el lenguaje no verbal. Y se puede expresar más que las propias palabras, el lenguaje no verbal. Y escuchar con el corazón da como resultado una relación donde la verdad es que todos ganamos. El saber escuchar, como ya he dicho, es este arte porque nos da pie a conocer lo que no sabemos y nos permite ver otras realidades, otras perspectivas y explorar emociones que tal vez nunca hemos experimentado desde diferentes situaciones. Y esto nos va a permitir ayudar también a encontrar la mejor manera de hacerlo. Y nos acercamos a lo desconocido. A mí me parece, a ver, cuando yo no era mamá y hablaba con mi amiga que es mamá, yo la escuchaba y yo creía entenderla. O sea, de verdad, ponía mi corazón para escucharla y la escuchaba y empatizaba. Pues aún cuando no vivas la misma realidad que vive tu amigo, tu amiga, quien sea que te esté escuchando, se puede alcanzar a empatizar. Porque la vida en algún momento vas a vivir esa circunstancia que te abriste a escuchar, te abriste a comprender, a explorar desde las emociones y la perspectiva de alguien más, que vas a decir, ah, me acuerdo que mi amigo, mi amiga me compartió esto, ella hizo esto, voy a ver si es por aquí. Y nos da una guía. Y entonces sabemos que no estamos solos, sabemos que justo la comunidad en la que estamos nos hacemos uno mismo. ¿Cuántas veces hay estas anécdotas, ¿no?, donde el niño hablaba con el abuelo y el abuelo le compartía sus anécdotas y el niño muy atento, escuchando, el abuelo parte, el niño crece, se hace un adulto y gracias a esas experiencias que aprendió a escuchar el niño, lo hace un hombre, lo hace un gran empresario, lo hace un extraordinario papá, un buen esposo, etcétera, etcétera, gracias a que supo escuchar. Que

0: importante es desarrollar las habilidades de la escucha, las cuales dirá mi mamá a continuación. Vamos a ir a un corte y ahora volvemos.
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1: 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Es la 1:06. 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

0: En este momento, la temperatura, 29 grados. 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
1: Es lo que lees cuando no tienes que hacerlo, lo que determina lo que serás. Oscar Wilde.
2: Bien, pues estamos de regreso aquí en Estrella de la Mañana. Un gusto que sigan con nosotros. 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Saber escuchar. Bueno, pues miren que no es algo que no se nos está olvidando, porque yo creo que hace 40 años esto era un pan de todos los días y hoy hemos perdido esta capacidad del arte sobre escuchar. Hay unas reglas, como decía Pati, que queremos básicas para desarrollar habilidades de escucha. Por ejemplo, prestar atención. Díganme si no. Hoy cuesta mucho trabajo prestar atención porque vivimos súper distraídos. En primer lugar, debemos estar concentrados en la situación que está teniendo lugar. Y para ello es fundamental que centremos nuestra atención en el momento presente y en la persona que tenemos delante. Muchas veces intentamos mantener conversaciones en un estado mental poco adecuado, muy alterados, cansados o distraídos con elementos externos, pues como el celular, la televisión o incluso nuestras propias preocupaciones. Estas distracciones dificultan nuestra capacidad de escuchar y aumentan el riesgo de malinterpretar o perder detalles importantes de lo que se nos está diciendo. De verdad, prestar atención, aunque suena lo más común, es algo que hemos perdido. Porque creo que hay algo que también no vivimos, que es el tener al 100% la atención con la persona. Por eso les decía que hace muchos años, hace más de a lo mejor 40 años, sí creo que las pantallas nos tienen muy desconcentrados. Hemos perdido esta capacidad de concentración. Y no lo digo yo, lo dicen los mismos maestros que están sufriendo la atención de los muchachos en las escuelas y que no pueden lograr que pongan toda su atención y a la hora de los exámenes pues están teniendo problemas. Entonces, el arte de saber escuchar implica poner nuestra atención. A veces, hablando de que la distracción puede estar dentro de nosotros mismos, es que ya estamos pensando en qué responder. Y ni siquiera hemos terminado de escuchar a la persona todo lo que nos está diciendo y nosotros ya tenemos la respuesta, el consejo, y por lo tanto no pusimos una verdadera atención. Y obviamente vamos a malinterpretar. ¿A poco no les ha pasado que para cuando ustedes ya están así como en la salida de la carrera, ya para empezar a hablar como si fuera una carrera, creo que también pues la raya de salida, pues esperando, pum, disparen para empezar a hablar, ya no estamos poniendo atención. Y para cuando la persona nos da un espacio, si es que la dejamos hablar, terminar, ya estamos dando nuestra opinión porque nosotros ya habíamos estructurado nuestra mente, por lo tanto nos distrajimos y entonces le empezamos a decir a la persona y la persona dice, no, pues es que por ahí no iba, ¿no? ¿Por qué? Porque perdimos esos detalles importantes sobre el mensaje. ¿Qué más? ¿Cuál es otra regla muy importante para saber escuchar? No interrumpir. Y estoy verdaderamente convencida de esto. Hoy interrumpimos muchísimo. Interrumpir a alguien mientras habla es una práctica molesta y muy contraproducente. Escuchar correctamente implica esperar a que la otra persona termine de hablar antes de dar nuestro punto de vista. Esta actitud no solo permite entender mejor su postura y elaborar mejores respuestas, sino que también genera en el interlocutor una sensación de ser escuchado, evitando que adopte una postura defensiva. Y una manera de interrumpir, no solo, como te digo, no solo es hablando, sino a veces ya estás hablando verbalmente, pues, sino que ya estás así con los ojos de déjame hablar, termine de hablar para yo hablar. ¿No te ha pasado que luego voltea la persona y te dice, ¿qué te estoy diciendo? Ah, no, no, es que ya me urgía, es que quería decirte esto, esto, esto y esto. Mi tío Coco decía mucho cuando me llamaba la atención, que cuando terminaba de, que a poco estaba como el niño, que en lugar de poner atención a lo que ella me estaba diciendo, a la hora de que terminaba, el niño volteaba y le decía al papá, ¿sabes cuántas hormigas salieron de ese hoyito? Pues no se prestó atención y aparte pues mentalmente también interrumpiste. El arte de saber escuchar, y por eso es un arte, es tener la atención, como ya dijimos, una atención plena, escuchar con paciencia y no interrumpir. No interrumpir ni con mis pensamientos, ni no interrumpir con mi propia palabra. Y de verdad que esto, les digo que de no interrumpir, el otro día leí en un artículo sobre hasta para educar a los niños. Hablaba del manual de Carreño. ¿Se acuerdan ese viejísimo? Bueno, pues una de las cosas que decía ahí, que no todo había caducado del manual de Carreño. Por ejemplo, el saber escuchar sin interrumpir. Y es que de verdad, hoy es una interrumpidera. A mí me llegaba a dar una desesperación en lugares donde llegué a estar, en donde la persona estaba contando su anécdota de lo que había vivido y le interrumpía a otra, adelantándose a los acontecimientos y dando por decirte el final de la historia. ¡Ay, sí! Y te dijeron que no había ahí. Y la persona, pues sí, sí me dijeron, pero te quería contar todo el trayecto de lo que viví antes de llegar a eso, ¿no? O bien simplemente me ha tocado estar en lugares en donde es un atropellamiento de palabras. Interrumpe uno, interrumpe el otro y se hace, porque la otra persona quiere decir, viví la misma historia, interrumpe al que está contando lo que le pasó y entonces ay sí, a mí me pasó y yo hice, todavía no termina de contar la historia cuando ya lo interrumpieron y entonces otro, sí, ay, casi simultáneamente hace lo mismo y aquello termina siendo un atropellamiento de palabras. Y luego lo que sucede es que me ha pasado que luego dice una persona, a ver, espérenme, fulanito, termina de contarnos. ¿A poco no has vivido esos momentos? Bueno, es nada más para que nos observemos si de verdad tenemos esta capacidad y arte de escuchar. A mí a veces me pasa, con mucha pena, he de decirlo, que ya quiero decir lo que estoy pensando y a veces interrumpo a la persona para decirle, ¿y por qué no haces esto, esto y esto? A veces me falta esa paciencia de oír a una persona que está contando algo desesperante, que a mí me desespera y le interrumpo. Bueno, mirar a los ojos, esto era algo de verdad tan común antes, que cuando platicabas, tenías un encuentro con la otra persona, la persona te miraba a los ojos. ¿Cuántas escenas en películas podemos ver donde están sentados en una mesa de café y están mirándose uno al otro? Oigan, qué triste, eso ya no lo vivimos. Hoy miramos una pantalla. El contacto visual es un aspecto crucial de la comunicación. No mirar a los ojos puede transmitir desinterés o aburrimiento. Mantener contacto visual durante una conversación demuestra atención e interés en la otra persona, en lo que está diciendo, mejorando la conexión y el entendimiento mutuo. ¿Y hoy qué hacemos? Tomamos el celular, la persona está contándonos sus sentimientos más profundos o simplemente contándonos su trayecto del día y agarramos el celular y le decimos, sí te escucho, y estamos contestando mensajes. Ay, discúlpame, sí te escucho, pero me urge contestar este mensaje. No recuerdo quién me platicaba que le pasaba eso y que entonces optaba por quedarse callado. Y que llegó un momento en que la persona le dijo, no, no, de verdad te escucho. Y le dijo, mejor yo me espero a que tú termines de atender y luego continuamos con la plática. Dice, éramos dos personas, o sea, no era un grupo de cinco y no por eso se justifica. Y entonces se veía pues que la persona, mejor decir, oye, discúlpame, déjame, tengo un sonido especial para el grupo de mi familia, quiere decir que algo está pasando, no sé, algo así. Pero el arte de escuchar, una de las reglas es que si de verdad vas a escuchar a la persona, es mirarla a los ojos. Y es tan hermoso ser mirado, porque desde ahí sabes que está siendo escuchado. Tener en cuenta otros puntos de vista también es parte del arte de escuchar. Escuchar activamente requiere entender que cada persona tiene su propio punto de vista, que puede ser diferente al nuestro. Es común creer que tenemos razón en una conversación o discusión, ignorando el punto de vista del otro. Sin embargo, es esencial analizar sus argumentos con apertura y con empatía, en lugar de menospreciarlos e intentar imponer nuestras ideas. Y esto de verdad me ha tocado verlo o vivirlo, que la persona está dando su punto de vista y a lo mejor no es como piensa la mayoría y no dejan que termine. Y aparte, más gacho, es que quieren imponer su forma de pensar. Y eso no está bien. Puedes escuchar, a ver, poner atención, todo lo que hemos dicho hasta ahorita, poner atención, no interrumpir a la persona. A veces ni siquiera la dejamos expresar su idea y ya la estamos interrumpiendo porque no estamos de acuerdo con lo que está diciendo. Mirar a los ojos a la persona y entonces, cuarto, pues respetar su punto de vista. Si al término de que expone su idea quieres aportar tu forma de pensar, el por qué no estás tan de acuerdo, se vale, pero sin menospreciar y mucho menos intentar o imponer tu forma de pensar o tu idea, porque entonces eso ya no es saber escuchar, es querer justo imponer, demostrar que estás escuchando. Y esto se nota, ¿eh? Un buen oyente muestra interés tanto verbal como no verbal. Y esto se puede hacer utilizando expresiones como, de acuerdo, ok, y adoptando una postura corporal abierta, de tal manera que todo mi cuerpo está expresando que estoy atento, escuchando lo que la persona dice. No, a mí me pasa, ahorita no voy a echar de cabeza a nadie, pero me pasa con unas personas que quiero muchísimo, pero sí me pasa, que estoy yo diciendo así mi punto de vista de sobre un tema, y créanme, me están mirando a los ojos, pero se ve una mirada perdida. ¿Esto qué quiere decir? Pues que la persona está inmersa en sus pensamientos, no está atenta, está interrumpiendo lo que estoy diciendo o de plano ignorando, porque como está haciendo lo que dice Santa Teresita de Lisieux, ¿no? Ella decía que una manera ante personas que querían como fastidiarla o estaba a palabras necias, pues oídos sordos, ella decía que en su mente trabajaba un foco de distracción para no concentrarse en todo lo que decía la persona que estaba diciendo cosas necias y no se enganchaba y así no terminaban mal las cosas. Bueno, si de verdad quieres que la otra persona se sienta escuchada, aquí sí tienes que poner toda tu atención y que todo tu cuerpo hable no es interrumpir estoy de acuerdo, muy bien, oye, qué interesante, expresiones que van haciendo sentir al otro que está siendo escuchado. Y obviamente, fíjate, en lo que yo te lo dije, ahorita estas frases, yo asentía con la cabeza y estaba poniendo mis ojos en un lugar ejemplífico para decir, sí, ok, muy bien, no me digas, hasta expresiones de los ojos, ¿no? Entonces, eso está hablando y se está notando de que estoy demostrando que estoy escuchando. Además, reflexionar sobre lo que nos están diciendo y validar las emociones de la persona con frases como, entiendo que eso te debe de resultar muy molesto. Imagino que algo así te hará sentir muy nervioso. Creo que has debido tener una experiencia muy buena. ¿Qué estamos diciendo con esto? Estamos diciendo a la persona, estoy conectado con lo que me estás compartiendo, estoy escuchando, y al decir este tipo de expresiones, de frases, estoy asegurándote que estás siendo escuchado. Otra regla para el arte de escuchar, pues es entender y no juzgar. Se parece mucho a la otra, pero no basta con escuchar. También es importante que la otra persona se sienta entendida. Esto implica interesarnos genuinamente por lo que nos dice. Hacer preguntas para profundizar y demostrar disposición para comprender su situación. Juzgar al otro, en cambio, puede generar reacciones defensivas y romper la comunicación. Además, las conclusiones precipitadas pueden ser injustas, ya que no siempre conocemos todos los detalles que influyen en el comportamiento de alguien. Y aquí esta regla a mí lo que me recuerda es, por ejemplo, ese diálogo con hijos adolescentes. No estamos entendiendo, o sea, si hicieron algo no lo estamos entendiendo, lo estamos juzgando y no los dejamos hablar ni dar su explicación, nos parezca o no nos parezca razonable. Yo creo que es importante esta regla de para el arte de escuchar, que es entender y no juzgar, dejar que me suena a mí mucho con el adolescente, dejarlo que exprese su justificación de la acción que hizo y cómo el adolescente está tratando de decir, pues me pasó esto, hice esto, por esto, decidí esto, por esto, por esto, por esto. Y entender todo el contexto de lo que la persona, y para eso tengo que tener una capacidad de escucha y de empatía muy, muy buena. Porque yo creo que, en este punto, si quiero pensarlo mucho en un adolescente, cuando tenemos diálogos con adolescentes, yo creo que lo que el adolescente busca sobre todo es empatía y no ser juzgado, justo porque adolece. No quiere decir que le vayamos a dar la razón. Pero cuando no se sienten juzgados, entonces confían y a lo mejor hacer un diálogo, ¿cómo le llaman? Diálogo hipócrata o algo así, que es a base de preguntas, ¿no? Llevarlos a la reflexión a base de preguntas, donde vas haciendo, ya me contaron la historia y entonces yo, como esto que les digo de que se demostrar que estás escuchando, pues en lugar de dar frases de entiendo que esto debe resultar molesto, mejor hacer preguntas. ¿Y qué pensaste hacer esto? Entonces, estoy haciéndole sentir que estoy escuchando tu versión, no la estoy juzgando, pero quiero entender y te voy a hacer preguntas porque tampoco quiero juzgar. No sé si me expliqué. Bueno, otra regla para el arte de saber escuchar es tener en cuenta el entorno. Y es que el entorno en el que ocurre una conversación influye significativamente en la calidad de la comunicación. Un lugar con distracciones como el ruido, el exceso de volumen de la música, la televisión, interrupciones, puede dificultar el enfoque y romper el hilo de la conversación. Y aquí, por ejemplo, sobre todo si vamos a tocar temas delicados e importantes en el matrimonio, o si vamos a hablar con los hijos, adolescentes nuevamente, o si quiero hablar con mis amigos o con mis amigas de algo que es de prestar mucha atención, de ser escuchado, entonces yo tengo que buscar un lugar, un entorno que facilite el que se me sea escuchado. Y esto yo sí creo que cuenta, depende mucho, o sea, cuando yo necesito ser escuchado, tengo que buscar ese lugar donde voy a citarme o a reunirme, hasta dentro de la misma casa donde no haya distracciones. O sea, si vas a hablar con tu esposo, pues quiero hablar con mi esposo de un tema delicado. Bueno, pues entonces voy a buscar un horario oportuno, voy a buscar que el espacio sea oportuno, horario oportuno, pues a lo mejor ya dormí a los niños, el espacio pues que no sea frente a la televisión, evitar, o sea, desde que voy a citar a la persona, a invitarla a que me escuche, pues le voy a pedir que tengamos los celulares lejos de nosotros, no en modo vibración, sino mejor retirados, porque hasta la vibración me puede provocar desconcentrarme y ya no le puse la atención a la persona. Y también evitar interrupciones. Puedes ir a un restaurante que está súper tranquilo, que tiene una música hermosa, tranquilita, pero ¿qué pasa en un restaurante? El mesero se está acercando y ¿gustan algo más? ¿Quieren más café? ¿Quieren más agua? Entonces, interrupciones, cuando estás diciendo o estás a punto o estás desahogando aquello que te estaba costando tanto trabajo sacar, pues una interrupción va a romper todo y se pierde justo el hilo de la conversación. Entonces, estas reglas para el arte de saber escuchar son muy importantes. Yo considero que cuando que de verdad queremos ser escuchados, creo que hoy se vale decir, necesito como hijo, que cuando nuestros hijos nos digan, papás, quiero hablar con ustedes, pero ahí pues nosotros somos los adultos, decirles, ok, te propongo que estemos en un lugar tranquilo donde no nos interrumpan, dejemos los celulares lejos de nosotros para que ni la vibración nos interrumpa, sin pantallas, porque luego a poco pasa que vas a un lugar muy tranquilo, un cafecito, pero tienen pantallas y la persona se distrae viendo el paisaje o el video de la canción romántica. No sé si me está explicando. Espero que sí. Pero cuidar mucho ese entorno para que de verdad logremos conectar con la persona que necesita ser escuchado. En la vida diaria, a veces no siempre podemos adaptarnos. Te encontraste con un amigo, oye, vente aquí al cafecito a platicar. Es muy importante que recuperemos nuestra capacidad de concentración, de atención y todos estos puntos. Mirar a los ojos. Yo hay ocasiones en que les digo, les platico a mis hijos, quiero tocar este tema con esta persona, pero no lo voy a hacer por teléfono. Yo necesito hablar con esta persona personalmente, valga la redundancia, porque necesito mirarla. Porque es un tema delicado y necesito mirar sus ojos, todo su lenguaje corporal, mirar si le está siendo cómodo, si se está enojando, para mejor detenerme, porque no quiero perder la amistad de la persona, pero es algo que tengo que, se tiene que llevar, tratar y bueno, pues hacerlo, ¿no? Pero porque aparte voy a poner todas estas reglas en mi parte para que la persona me exponga su forma de pensar y yo voy a poner mi atención, no voy a interrumpir, voy a mirarle a los ojos, el entorno tiene que ser lo más favorable posible, voy a escuchar sin juzgar, escuchamos, no juzgamos y voy a estar participativo a la hora de que haya esa réplica de mi punto de vista, ¿no? Porque es el que yo quiera, yo les digo a mis hijos, el que yo quiera exponer este tema con esta persona, no quiere decir

que yo tenga la razón, pues quiero entender qué está pasando. Entonces, pues por ahí va el arte de escuchar. Muy bien, escuchar no es una pérdida de tiempo. Lamentablemente, hoy no tenemos paciencia de escuchar, ni es menos que hablar. Es tan importante. No debemos de tomar esos ratos de descanso en los que podemos hacer lo que queramos, en un recreo, en un lunch, en el trabajo y que alguien se acerca, o de plano, si lo tienes que hacer vía telefónica, no es, hay que seleccionar, a ver, me perdí, pero es que estoy tratando de acomodar la idea. Hay que seleccionar, a veces tenemos temas que tratar con amigos, con el esposo, con la esposa, con los hijos, y decimos, en mi hora de descanso voy a tocar este tema. A ver, no, porque si es un tema delicado, tiene que tener una cita especial. Si, no sé si me expliqué. Si es una, hola, ¿cómo estás? ¿Cómo seguiste? ¿Te quedaste en casa? ¿No fuiste a la escuela y yo me salí a trabajar? Pero quiero saber que estés bien. ¿Cómo estás? ¿Cómo te sientes? No, bien, ok. Ah, ok. Esa llamada se vale. Pero tocar un tema, escuchar a una persona, no es una pérdida de tiempo y debes de dedicarle tu tiempo. Debes de, es más, escuchar es otra forma de ser don para el otro. Y de entregarme, de poner todo lo que soy para escuchar a la persona. No hay que limitar lo que la persona nos quiere decir. Y luego ya, ay, ¿qué crees? No, ya tengo que colgar porque ya tengo que estar a trabajar. No, cuando sean temas importantes, debemos de dedicar un tiempo especial. Hace tiempo nos juntamos mi esposo y yo con un matrimonio y era mensajes de WhatsApp, chalala, chalala, el caso que ya nuestra muy querida amiga dijo, no, ¿saben qué? Hay que vernos, hablar esto en persona, si queremos realizarlo, y nos citamos en un cafecito, bueno, fue una plática hermosa, y entonces pudimos como concentrarnos más en el tema, porque el WhatsApp, los audios de WhatsApp, por mucho que sean audios, no ayudan a esta conversación, porque ya te dije todo lo que implica el arte de saber escuchar, que es mirar, lenguaje corporal, comentarios sin que sea interrumpido, y pues no sé, por WhatsApp no se puede. Es un arte escuchar y lo estamos perdiendo. Es un arte que al escuchar le dices al otro, me interesas, te quiero o te amo, según la persona. Y cuando tú no escuchas y das por sentado todo o no, o te estás distrayendo, lo que le estás diciendo justo a la persona, no me interesas, o simplemente a veces ni siquiera lo piensas. Ya vives tan superficialmente sumergido en las cosas del celular que ya no profundizas en la otra persona. Se nos termina el tiempo. Muchas gracias. Nos vemos y hasta la próxima.

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1: El pueblo es la unión de una multitud racional asociada en razón de las cosas que comúnmente ama. San Agustín de Hipona.

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0: En este momento, la temperatura, 29 grados. 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
2: Cada hombre es una criatura del tiempo en que vive y pocos son capaces de elevarse sobre esas ideas. Voltaire.
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0: 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Son las 2:04. 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En este momento, la temperatura 31 grados. 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
1: Ama y haz lo que quieras. Si callas, callarás con amor. Si gritas, gritarás con amor. Si corriges, corregirás con amor. Si perdonas, perdonarás con amor. Frases de San Agustín de Hipona sobre el amor.

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0: En este momento, la temperatura, 31 grados. 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
4: 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Enfócate en mejorarte a ti mismo, no en demostrar quién eres.
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necesario, en un mundo caído y con miedo que se sumerge en la adversidad. Mucha crueldad ciega, el rechazo de las virtudes que nos encomienda Dios y la falta de coraje para acercarnos y crecer junto a Él. La misericordia de Dios es un recuerdo para todos nosotros, el recuerdo de que Dios es el camino, la verdad y la vida. Las 3 de la tarde nos recuerdan la hora de la muerte de Jesús en la cruz, la señal más grande de amor de Dios por la humanidad. Nos dio a su Hijo para redimir nuestras debilidades y fallas, el dolor necesario que pasaste para salvarnos y la sangre y agua que brotó de tu corazón como una fuente de misericordia para nosotros. A las 3 de la tarde le pidió Jesús a San Faustina: sumérgete totalmente en mi misericordia y glorifícala. Invoca su omnipotencia para el mundo y especialmente por aquellos que viven en pecado. Y aunque sea por un breve instante, reflexiona sobre mi pasión, sobre todo en el desamparo en que me encontraba en momento de mi agonía. Esta es una hora de gran misericordia para el mundo entero. En esta hora puedes obtener todo para ti y para los demás con solo pedirlo. En esta hora, procura rezar el Vía Crucis si tus deberes lo permiten. Si no, entra un momento en la capilla y reza al Santísimo Sacramento, a mi corazón que está lleno de misericordia. Y si no puedes entrar en la capilla, simplemente ten un momento de reflexión allí donde estés, aunque sea por un brevísimo instante.

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ama y haz lo que quieras. Si callas, callarás con amor. Si gritas, gritarás con amor. Si corriges, corregirás con amor. Si perdonas, perdonarás con amor. Frases de San Agustín de Hipona sobre el amor.

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1: No puedo enseñar nada a nadie, solo puedo hacerles pensar. Sócrates.

En este momento, la temperatura, 31 grados. 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

0: que no tiene celos no está enamorado. Frases de San Agustín de Hipona sobre el amor.
1: 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Son las 3:32.
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1: En este momento, la temperatura, 31 grados. 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
4: El carácter puede casi ser llamado el medio más eficaz de persuasión. Aristóteles.
1: 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Santa Rita de Casia, su ejemplo de sencillez y de fe llegan a ti. Nunca es tarde para cambiar el rumbo de tu vida.
5: Las rosas de Santa Rita de Casia deben su origen al hecho de que Santa Rita, estando ya gravemente enferma en su convento de Casia y próxima a la muerte, fue visitada por una pariente suya, quien al despedirse, juzgando que sería ya la última vez que habría de verla, le preguntó si podía servirle en algo. A lo que Rita contestó: «Quiero que cuando llegues a Roca Porena, vayas al huerto de mi casa, cortes una rosa y me la traigas tan luego la obtengas». Como era el tiempo de invierno y en aquel año de 1457 se estaba distinguiendo por la intensidad de su crudeza, la mujer creyó que Rita deliraba ya por su enfermedad y, juzgando un desatino el encargo de la enferma, regresó a la villa sin acordarse para nada de la rosa. Pero pasando junto al huerto de la casa de Rita, bien haya sido por curiosidad o por impulso sobrenatural, entró en él y vio con asombro que de la rama de un rosal, medio cubierto por la nieve, pendía una rosa fresca y lozana. Loca de alegría, la cortó. Retorna a Casia y entrega a Rita la rosa deseada, que se conservó largo tiempo fresca, despidiendo un intenso perfume. Este hecho originó el que las religiosas agustinas de Casia acostumbrasen a cubrir con rosas la urna que yace el cuerpo incorrupto de Santa Rita, especialmente el 22 de mayo, aniversario de su piadosa muerte. Esas rosas eran distribuidas todos los años entre los bienhechores y amigos del convento, los cuales las conservan como preciosas reliquias. El Señor, que complace en honrar a sus santos y en glorificar a sus siervos, quiso que mediante las rosas que habían adornado el sepulcro de Santa Rita se verificaran curaciones milagrosas. Con este motivo, se extendió muy pronto por todas partes la noticia de las rosas de la santa, como también los muchos y extraordinarios favores alcanzados por el contacto de esas rosas. En la actualidad y desde hace mucho tiempo, se bendicen las rosas solemnemente el 22 de mayo, con las oraciones consignadas en el ritual de la orden agustiniana, distribuyéndolas entre los fieles devotos. Son innumerables las gracias y favores obtenidos por intercesión de Santa Rita, mediante el uso o contacto de esas rosas benditas. Consta que en el proceso de canonización de la santa se presentaron muchos enfermos curados, quienes declararon haber recobrado la salud con las rosas de Santa Rita.

Oración. Dios y Señor, que a la bienaventurada Santa Rita te dignaste en dar tan abundante gracia, y que por haberte imitado en el amor a sus enemigos, le concediste llevar en su corazón y en su frente las insignias de tu pasión. Te rogamos, nos concedas por su intercesión y por sus merecimientos amar a nuestros enemigos, y con la espina de la compulsión y del dolor, contemplar los dolores de vuestra santísima pasión, que vives y reinas por los siglos de los siglos. Amén.

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0: A toda hora, en Estéreo Mendel, son las 4:02. 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En este momento, la temperatura, 31 grados. 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
3: Es lo que lees cuando no tienes que hacerlo, lo que determina lo que serás. Oscar Wilde.

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1: La medida del amor es amar sin medida. Frases de San Agustín de Hipona sobre el amor.
0: A toda hora en Estéreo Mendel, son las 4:33.
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0: En este momento, la temperatura, 33 grados. 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
8: Cada hombre es una criatura del tiempo en que vive y pocos son capaces de elevarse sobre esas ideas. Voltaire.
0: El que planta árboles sabiendo que no se sentará en su sombra, al menos ha comenzado a comprender el significado de la vida. 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

0: del amor que se siente.
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0: A toda hora en Estéreo Mendel. Son las 5:03. 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En este momento, la temperatura, 33 grados. 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
2: El camino perderás personas y cosas, no te pierdas con ellas. Es una locura odiar a todas las rosas porque una te pinchó, renunciar a todos tus sueños porque uno de ellos no se realizó.

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0: no se accede a la verdad sino a través del amor. Si quieres conocer a una persona, no le preguntes lo que piensa, sino lo que ama. Frases de San Agustín de Hipona sobre el amor.
1: A toda hora, en Estéreo Mendel, son las 5:31.
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1: En este momento, la temperatura, 29 grados. 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
2: Empújate a ser tu mejor versión, nadie más lo hará por ti. Enfócate en mejorarte a ti mismo, no en demostrar quién eres.
3: Puedes ser la manzana más dulce del árbol, y aún así, habrá personas que simplemente no le gustan las manzanas. Comprende el valor que tienes para ti mismo, sin esperar la validación de los demás. 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
1: El fentanilo es una trampa que te atrapa al primer contacto. Desconecta tu cuerpo de tu mente.